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Latinos y latinas del mundo, ¿cómo están todos? 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También en www.latinosfm.com, lo mismo que en la radio 2 Triple O.

familia, para mí es un verdadero placer acompañarlos a partir de este momento, llevarles historias. Hoy vamos a hablarles del destino. Cómo el destino ha jugado en muchos artistas y en canciones para volverse exitosos. Muchas de las cosas, muchas de las vivencias que nosotros tenemos, el destino por alguna razón juega para que se llegue a dar ciertas cosas, ¿no? Pues hoy les vamos a traer algunas de esas historias, las historias que envuelven al destino, que el destino ha hecho que sean grandes artistas o grandes canciones. ¿Cuáles serán? Prepárese, se los voy a contar en minutos aquí en Latino Safón.

Y hablando del destino, una banda que se ha hecho muy famosa. Ellos venían trabajando por muchísimos años en México. Amigos mexicanos y amigas mías mexicanas, como mi amiga Debbie Vega, que me ha acompañado por tanto tiempo en la radio. Ella siempre me hablaba de Ángeles Azules. Me decía, es que Ángeles Azules es lo que para nosotros los colombianos o la gente de, qué sé yo, de Venezuela o de ese otro lado de Latinoamérica, era como lo que era Pastor López o un Rodolfo Aicardi. Eso que nosotros sentíamos con la música de Pastor López o Rodolfo o esos clásicos de la música tropical era lo que los mexicanos sentían con Los Ángeles Azules, ¿no? Pero Los Ángeles Azules hicieron algo muy, muy chévere, podríamos decirlo así, ¿no? Ellos empezaron a llamar gente joven que estaba haciendo, vinculados a diferentes géneros de la música urbana más que todo, y los sumaban a su plataforma y a su proyecto de música cumbia, ¿no? Entonces fueron entrando muy fuerte en las comunidades de la música joven, Los Ángeles Azules. Hasta que grabaron con diferentes artistas, ¿no? Como Emilia, como este chico que les voy a traer a continuación, inclusive con Andrés Cepeda, que ya no es tan joven, pero que lo conocen en muchos lugares de Colombia y de Latinoamérica. Y así sucesivamente ellos fueron dando a conocer sus canciones, ¿no?

0: Pero yo pienso que el despegue para el resto del mundo de Los Ángeles Azules prácticamente lo dieron con Natalia Lafourcade cuando grabaron Nunca es Suficiente, una canción que pasó del billón de vistas en la red social de YouTube. Eso fue una de las muestras más grandes para los que nos gusta la música tropical o la música cumbia y esto, de cómo Los Ángeles Azules se reinventaron y empezaron a mostrar sus canciones. Y hoy por hoy yo creo que ya todo Latinoamérica sabe de Los Ángeles Azules porque se han asociado con una cantidad de gente y además porque hacen temas muy, muy buenos de cumbia, ¿no?
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0: Entonces, de alguna manera, el destino, trayendo gente joven y sumándolo al proyecto de música cumbia de Los Ángeles Azules, hicieron que explotaran por todo el mundo. Vamos a iniciar con ellos, familia. Aquí, en este caso, vamos a llevarles este artista, que es un artista de género urbano también, y que ha grabado con ellos, agregándole más fuerza a la cumbia, esto que se llama Cumbia a la Gente. Con ellos vamos a iniciar, con Los Ángeles Azules, en esta mañana de jueves, en historias, recuerdos y canciones, hoy hablándoles de el destino, familia. El destino en la música, el destino en las canciones, el destino en las orquestas y también en los solistas.

En la dirección general Inoque, Villa y nuestro Station Manager. Jean Paul Palacio en los exteriores, el gran Carlos que siempre nos acompaña. Yo soy Ángel Montoya, familia. Bienvenidos. Historia, recuerdos y canciones.

0: voices. Ey. Que le den cumbia a la gente.
1: Bueno, y comenzando con esto del destino, Celia Cruz era profesora.
2: Ella era profesora, ¿no?
1: En su biografía, que se hizo inclusive una serie de ella, se narra, más o menos, que Celia, la hermanita de Celia, cantaba muy bien, ¿no? Pero Celia, pues, siempre se destacó también por la voz que tenía. Lo que pasa es que no era... de pronto no se le había dado la oportunidad de incursionar en la música, porque pues ella se dedicaba más a ser profesora, ¿no? Y en una oportunidad llamaron a su hermana, así lo narra la historia, la biografía que fue aprobada por ella. No sé qué tan cierto, porque a veces a estas biografías también les cambian cuando es llevada a la televisión, pero así la mostraron, ¿no? A la hermana la llaman para hacer una prueba en una orquesta. Pero necesitaba a alguien, otra chica que le hiciera coros. Y viendo que su hermana cantaba, pues le dijo a la hermana, ¿por qué no me acompaña, hermana, a hacer una prueba en una emisora con una banda? ¿Por qué no me acompañas después del colegio, después de la escuela, qué sé yo? Y Celia le dijo, bueno, vamos. Y aquí juega el destino, ¿no? En esto que les estoy contando del destino. Llaman a Celia, se va a su hermanita con Celia, pues la chica, su hermana adelante, por supuesto, haciendo la prueba, y Celia atrás. Cuando llega el momento de hacer los coros, dispara Celia esa voz desde atrás. Y todos los que estaban ahí, por esos azares del destino, no se fijaron de pronto en su hermana, lo cual la serie hace ver como que siempre hubo esa rivalidad entre la hermana y ella, porque la hermana era más bonita que Celia. De pronto Celia no tenía la pinta que tenía la hermana, físicamente hablando, y la hermana se preguntaba, ¿pero por qué se fijaron en mi hermana si yo de pronto tengo más carisma y soy más bonita? Pero tenía la voz, tenía el talento, y eso es una vaina que eso le llega a unos pocos, no a todo el mundo. Entonces Celia dispara, sacas la voz de atrás, haciéndole los coros a la hermana, y todos los que estaban ahí dijeron, pues que la que tiene la voz es la morenita de atrás. Y ahí es donde empieza Celia, dicen, a darse a conocer, hasta que llegó la vacante en la Sonora Matancera. Y ahí ya, que para esa época, una mujer, de pronto Celia era bonita, o sea, en esa época, hace muchísimos años, pero no era tan agraciada de pronto como otras artistas. Entonces, siendo una mujer y aparte de eso, de pronto no con el brillo que tenían otras artistas del género femenino, que no eran muchas, la verdad eran pocas, ella triunfar como triunfó es porque el talento que tenía era impresionante. La gran Celia Cruz, en latino, se fue. Los azares del destino, después de ser profesora, la llevaron a convertirse en la reina de la salsa.

0: Él es heredero, que también nos contó una cantidad de historias con respecto al destino que lo llevó a ser el número uno de la carranga en este momento a nivel mundial. Heredero en Latino Safón.
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0: amigos les habla Jerry Rivas,
1: Joselito Hernández
0: y Anthony García
1: del Gran Combo de Puerto Rico,
0: para que sigan ahí con nuestro amigo Ander Montoya en Latinos FM Australia, con la música que ustedes gozan de verdad, la salsa. ¿Cómo es la cosa, muchachos?

A esta hora estamos programando historias, recuerdos y canciones aquí en Latinos FM en 98.5 y en www.latinosfm.com. Para todo el planeta Tierra, familia, le recordamos que usted nos puede escuchar no solamente los días miércoles, sino también los días jueves entre 10 y 12 del día. Y también que nos puede llevar en su celular, en las aplicaciones de Apple Store, Google Play Store y TuneIn. Estamos por todos lados, la verdad, para que usted siga con nosotros escuchando historias, recuerdos, canciones, clásicos y también algunos de los temas que están sonando a nivel mundial.

Este es un programa que días miércoles estamos con Cata Maldonado, los días miércoles, y también los días jueves. Aquí ya llevamos una cantidad de tiempo programando desde las diferentes estaciones de www.latinosfm.com y Latin, y también la 2000, llevándoles a ustedes pues todo este tipo de canciones. Hoy juega Colombia, mucha gente se está preparando para escuchar el partido entre Colombia y este equipo que es de África, que están preparándose ya para esta disputa, ¿no?, en el Mundial de Fútbol. Muchísima gente pendiente del partido, vemos por todos lados la gente de Colombia preparándose a disfrutar del fútbol. Una actividad que atrae muchísima gente. Es increíble cómo el fútbol atrae a la gente y cómo pues la gente le cambia la atmósfera al fútbol, ¿no? Estamos con éxitos que vienen de todos lados. Este es un artista de Ecuador, ¿no? Los ecuatorianos también producen buena música. Y esta es una cumbia tradicional del Ecuador. Lleva sonando por muchísimo tiempo. Escuchémosla aquí en Latinos FM, en Historias, Recuerdos y Canciones.

Bueno, Colombia está jugando con Uzbekistán, o va a jugar a las 12 del día aquí en Australia. Y Uzbekistán es un país que queda en Asia Central. Es un país sin salida al mar que limita con Kazajistán, Kirguistán, Tayikistán, Afganistán. Y bueno, es cuando se enfrentan los países, a veces son países que de pronto nosotros no conocemos, no tenemos muchas referencias sobre ellos. Y la verdad es bueno conocer un poquito de sus culturas, de sus, ¿no? De pronto el fútbol da esa oportunidad de conocer de otras culturas, de conocer cómo viven, por qué, cómo han llegado determinados países que de pronto nosotros no tenemos mucho conocimiento de ellos, cómo han llegado a ser parte de la Copa del Mundo, ¿no? Es bueno también, pienso yo, para los amantes del fútbol, conocer un poquito de los que estamos enfrentando, ¿no? En este caso, el día de hoy, Colombia está enfrentando a Uzbekistán, ¿no? Es una

todos los que están en una Copa Mundo, pienso yo, no se puede ningún otro relajar mucho porque muchos de ellos están ahí es porque juegan bastante. Así que vamos a estar pendientes de este partido. Y bueno, vamos a llevarles algo de Colombia a los amigos que están ahí, que se están preparando para escuchar y nos escuchan, perdón, que se están preparando para ver el partido y nos escuchan antes de que empiece el juego. Justo empieza a las 12 después del programa. Entonces, esta es una canción que otra cosa del destino, ¿no? La canción nace porque un grupo de reggaetoneros se juntan para hacer una canción alusiva a Colombia. Pero piensa que esa canción no tenía nada de alusivo a Colombia. Por el contrario, ofendió a los colombianos, ¿no? Ahí estaban artistas como Karol G, estaba Maluma, estaba J Balvin, muchos de ellos. Entonces la gente se sintió ofendida porque la canción inclusive hablaba cosas obscenas relacionadas con menores de edad. Fue un escándalo grande, no sé si ustedes lo recuerdan, hace un par de años atrás. Y estos chicos hicieron esta canción hablando del 57, ¿no? Porque la canción se llamaba, que hicieron los reggaetoneros, se titulaba Más 57, refiriéndose al código telefónico de Colombia, ¿no? Entonces, ellos utilizaron ese número, el Más 57, para cantarle a Colombia, supuestamente, lo que no gustó para nada en los colombianos. Entonces, estos chicos hicieron una canción sencilla, con el número Más 57, y ellos le pusieron el Más 57 verdadero, respuesta, ¿no? Y la canción se volvió viral, ¿no? La canción, todo el mundo, todos los colombianos nos la pasábamos por las redes sociales, especialmente por WhatsApp, nos pasábamos esta canción. El destino llevó a esta canción a convertirse en un éxito viral, ¿no? Gracias a una respuesta hecha a otra canción. Escuchemos Más 57 aquí en Latinosofón.

0: en este mes de junio está de cumpleaños el gran Juan Luis Guerra. Y resulta que Juan Luis, al principio, él estudió música, graduado de la universidad en música, tiene un doctorado en música, Juan Luis Guerra. Pero aparte de eso, Juan Luis siempre fue un tipo más bien tímido, un tipo que mide como 2 metros. Y entonces, cuando él decía que quería cantar música tropical, como que eso chocaba con su personalidad, ¿no? Cuando se iba a presentar a las casas disqueras, viendo primero como la seriedad de él, tipo altísimo y muy serio, sumado a su estilo, que era un estilo sofisticado, un estilo de un verdadero músico, ¿no? Y aparte de eso, como que quería hacer música bailable. Entonces, para las disqueras y para la gente que le hacía pruebas y todo esto, era como raro, ¿no? Era como que decían, pero este tipo no tiene carisma para ser músico de música bailable, como que nada que ver. Pero como el destino es así, familia, el destino juega esas partidas que son maravillosas, que solamente él la entiende, ¿no? El destino es el único que las entiende y que sale al final. Pues Juan Luis empezó a probar con diferentes álbumes, ¿no? Pero en un momento determinado graba un álbum que se llamaba Ojalá que llueva café. Y ya los que consideraban que él no estaba, como que no se acoplaba a la música tropical, cuando escucharon Ojalá que llueva café, dijeron, no, aquí hay, esto no se le puede decir que no. Hay unos artistas que son tan buenos que por más que no coincidan con lo que tú tienes en la cabeza como productor en este caso, pues chocan, aunque chocan con lo que tú tienes ahí en la cabeza, llega un momento en que tú tienes que ceder, porque es tanto el talento que no hay cómo apacarlos, no hay cómo decirles que no. Eso pasó con Juan Luis Guerra. Vamos a escucharlo aquí, en 98.5, en Historias, Recuerdos y Canciones, el gran Juan Luis, con su canción estrella, la que lo dio a conocer a nivel mundial.
1: Cómo no, para todos mis amigos de Latinos FM Australia, muchas gracias por el cariño y el apoyo. Un fuerte abrazo. Juan Luis Guerra.

0: El gran Juan Luis Guerra, aquí en Latinos FM, hoy historia, recuerdos y canciones, hablando de el destino en las canciones más famosas de Latinoamérica. Carlos Vives fue un artista más que todo conocido como actor inicialmente, pues todos como que sabíamos que él cantaba, pero realmente eso no era su fuerte. El fuerte de Carlos Vives en Colombia al principio, cuando él estaba muy joven, era en la actuación, ¿no? Yo recuerdo series como Gallito Ramírez, que era la historia de un boxeador en la que él era el protagonista, ¿no? Allí fue donde se conoció con esta señora llamada Margarita Rosa. Se conocieron ahí en esa serie llamada Gallito Ramírez. Después lo vimos trabajando en una serie llamada Tuyo es mi corazón, al lado de Amparo Grisales. Y así sucesivamente, en diferentes series de televisión y telenovelas en Colombia. Pero llegó el momento en que el destino le presentó, de pronto, algo que él no se esperaba, ¿no? Cantar música vallenata. Él es amario, él es de Santa Marta, Colombia, y le trajeron este proyecto. ¿Usted por qué no hace, no canta como un juglar de esa época, no, de muchos años atrás, un juglar llamado Rafael Escalona? Vamos a hacer una serie de él y queremos que usted sea el protagonista. Y Carlos tomó el proyecto, ¿no? Sin saber que ese proyecto, que era de música 100% colombiana, porque Carlos Vives había hecho por ahí baladas y rockcito y cosas así, pero ya la música vallenata era algo que era pues muy original, muy, muy auténtico, muy autóctono de nuestra tierra colombiana. Él empieza a hacer esa serie de Escalona y eso fue un hit. Muchísima gente vio a Carlos Vives actuando en Escalona. Y por ahí, ¿no?, el destino lo trajo o lo llevó a hacer lo que es Carlos Vives hoy, a componer música vallenata, pero sumándole ciertos ingredientes, como lo es la música ya un poquito de rock, haciendo el vallenato más alternativo. Yo recuerdo que al principio, leyendas como Alfredo Gutiérrez no estaban muy de acuerdo con el proyecto de Carlos Vives, porque decían que de cierta forma Carlos Vives había como degenerado el vallenato, lo había como cambiado, ¿no?, el vallenato tradicional. Pero Carlos Vives fue entrando sobre todo en la gente joven y se fue posicionando de una forma impresionante, no solamente en Colombia, sino en toda Latinoamérica y en España. Entonces, lo que les he dicho durante este programa, el destino juega mucho a veces en las canciones, en los artistas, algo que de pronto ellos no se esperaban para nada, y es lo que termina convirtiéndolos en artistas famosos. En este caso a Carlos Vives, lo conocen es por el vallenato, no por el rock, ni por la balada, ni nada de esto que él de pronto intentó hacer en el pasado, ¿no? Lo conocen como una persona que canta vallenato. Pero los vallenateros reales, los originales, no sé ahora que ya han pasado el tiempo, pero en esa época no veían a Carlos Vives con buenos ojos, porque veían que Carlos Vives estaba de alguna forma cambiando lo que era la esencia del vallenato. Sin embargo, hoy en día ya Carlos Vives es una estrella consagrada de la música y ha llevado el vallenato por el mundo entero. Vamos a llevarles a ustedes esta canción, que es prácticamente la que le abrió las puertas en este mundo del vallenato, la canción insignia de Carlos Vives, la canción que lo dio a conocer por todos lados. En Latinos FM 98.5.
1: Hola amigos, soy Carlos Vives, saludando a Ángel Montoya y a los amigos de Latinos FM en Sydney, Australia.

0: Bien, saludo para todos, por aquí los cantantes
1: del Grupo Niche.
2: Un saludo súper especial para
0: Latinos FM
2: Australia.
0: Australia.
2: De lo mejor.

0: Familia, vamos a ir a unos cortos mensajes comerciales y ya regresamos porque les voy a contar una historia fabulosa de una canción que realmente se convirtió en éxito porque el destino jugó, hizo una jugada espectacular. En minutos aquí en Latinos FM, quédate con nosotros.
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0: Cuando Shakira, estando muy jovencita, empezó a cantar, dicen, y ella misma lo ha dicho, que quiso pertenecer a la tuna del colegio. La tuna es como un grupo de chicos que con guitarras y esto cantan en los eventos, pues, que tienen los colegios, ¿no? Y ella, pues, siempre le ha caracterizado el tipo de voz que maneja. Y dicen que el profesor de música, o la profesora, no sé, como que se mofaba de la forma de cantar de Shakira, ¿no? A tal punto de decirle que ella cantaba como una cabra, que no era como lo que ellos necesitaban ahí en ese momento. No sé qué pensará ese profesor o profesora hoy en día de Shakira, una estrella a nivel global. Shakira la conocen en todo lado, de quiera que usted vaya, Shakira es reconocida, ¿no? Y en esto del fútbol, pienso yo que Shakira es ya, dicen que es más grande que Piqué en el fútbol, por supuesto, porque, pues, ella sin jugar fútbol, todo el mundo la reconoce. Todo el mundo le gustan sus canciones. Yo no, a mí no me gustan tanto las canciones que ha hecho para las Copas del Mundo, las últimas, como las de anteriores. Sin embargo, para nadie es un secreto que ella ya tiene la magia, ¿no? Ya Shakira tiene eso que, la maestría para hacer las canciones que se identifican con las Copa Mundo, ¿no? Y nadie se imaginaba, estando ya pequeña, yo la recuerdo también como actriz. Shakira también trabajó como actriz. Y se ganó algunos concursos, unos muy simpáticos, como la cola más bonita de Colombia, ¿no? Pero Shakira desde jovencita siempre tuvo talento. Talento impresionante, ¿no? Siempre tocó la guitarra, siempre muy ligada a hacer buena música. Y para los que la conocemos desde esa época, pues la verdad, a veces, viendo cómo se ha metido tanto en el mercado de lo urbano, pues se extraña esa parte musical tan bonita que ella le impregnaba a sus canciones, ¿no? A sus melodías de rock, bien hecho, bien ejecutado, con buenos músicos al lado. Eso se extraña a veces, aunque no deja de ser grande Shakira. Pero eso le ocurrió. Le decían, no, usted canta como una cabra, no es lo que estamos buscando para el grupo del colegio. Sin embargo, pienso que, como se dice vulgarmente, le tapó la boca a todos y demostró lo grande que es Shakira. Pero hubo una canción en particular, ¿no? El destino vuelve y juega, que fue la que la puso a ella en el pedestal, la que mostró que ella no solamente era una niña que quería cantar, sino que era una niña que tenía talento, no solamente cantando, interpretando, sino también componiendo. Y es la canción que les voy a traer a continuación. Shakira, en Latinos FM, en historias, recuerdos y canciones.
1: Shakira,
0: a ver qué se ha filtrado por ahí. Shakira mandando saluditos, ¿no? Toda la gente que sigue sus canciones, que sigue la ruta de sus éxitos.
1: Shakira,
0: bueno, vamos con esta canción que es un hit, fue un hit, y la que la puso sinceramente en el pedestal de la música latinoamericana. Se llama Pies Descalzos. De hecho, ella tiene una fundación de niños en Barranquilla, en algunos lugares de Colombia, donde ella apoya a los niños y lleva el nombre de este álbum y de esta canción, porque fue tanto lo que le ayudó a ella en su carrera esta canción, que es la que la ha identificado aún con su fundación.

0: Hola, quería saludar a todos mis fans de Shakira, agradecerles por todo el apoyo y que sepan que no me olvido de ustedes, así que no se olviden de mí tampoco. Un beso grande y los quiero mucho.
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2: Esto se llama sentencia china, en latino se fue.

en los Estados Unidos había un chico de descendencia mexicana. Y un día, escuchando unos temas de música regional, de música folclórica de México, decidió ir donde un amigo que tenía un estudio y proponerle, ¿no?, hacer una canción, hacer esa canción que él escuchaba ahí en música folclórica, un poquito más movida para la época. Se hizo llamar Richie Valens y él hizo algo que muy similar a lo de Carlos Vives, ¿no?, con los clásicos de la provincia. Tomó esa canción, que era bien mexicana, bien regional, una canción antigua, y para esa época, esto ya hace muchos años, por supuesto, pues la metió en un formato más movido, más de la época, más para los jóvenes, y fue un hit rotundo, aunque al principio todo el mundo le decía que eso no iba a pegar, porque era una canción así, folclórica, que la iba a dañar. Y por el contrario, lo que hizo fue internacionalizarla. Richie Valens, que murió muy jovencito también en un accidente aéreo, nos dejó para la historia una canción de sus ancestros, pero una versión para la época, renovada, movida, La Bamba.

0: muchos besos, muchas bendiciones. Y Karol G está más firme que nunca. 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
1: Aquí es salida del vuelo con destino a la felicidad.
2: Ella es Karol G con otro grande, Manu Chao de Francia en Latino Sofán.

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1: Selena, aunque comenzó cantando en español, sin dominar completamente el idioma, el destino provocó que esa circunstancia de no cantar bien en español, y por lo cual la criticaban, la convirtió al final en parte de su identidad. Eso de cantar así medio agringado, la cumbia, pues fue lo que al final hizo que Selena fuera diferente a los demás y la llevó a ser un ícono de la música tejana y latina, identificándose con los dos mundos, con el mundo americano y con el mundo latino, mexicano, ¿no? Ambos mundos muy fuertes. Ella le tocó divagar en esos dos mundos, pero salía a poner el alma, a poner el pecho, la gran Selena, ¿no? Andando en un bus con su familia y con músicos, recorriéndose mucha parte de Estados Unidos y de México. Ella impuso su talento, impuso su credibilidad con buena música y con eso justamente, con talento. Pero el destino la llevó a que eso que tanto le criticaban de no cantar bien en español, por hablar, por tener pues la lengua americana, la lengua inglesa, fue la que al final la convirtió en un ídolo de masas, pasando a la historia como una de las artistas, por no decir la más reconocida del mundo de la cumbia texana, ¿sí? O de la cumbia con ese ingrediente que está ahí como en la frontera entre México y Estados Unidos. Y yo diría que mucho del éxito que tiene J-Lo o Jennifer López se debe en parte al trabajo que hizo J-Lo, que también es talentosa, eso es innegable, en la película, pues que dio a conocer no solamente a nivel mundial más a Selena, porque ya eran bien conocida, pero esa película yo creo que la catapultó a nivel mundial, y también por ahí mismo a Jennifer López. Jennifer López yo creo que alcanzó como el reconocimiento, fue después de haber hecho esta película en memoria de Selena Quintanilla. Recordemos a Selena en latino, Sefán.

0: Ese error es cosa de ayer.
1: Selena Quintanilla, aquí en Latinos FM, si una vez. Estamos en Historia, Recuerdos y Canciones, hoy hablándoles del destino, el destino que ha hecho que artistas hayan llegado a convertirse en famosos, y también canciones que definitivamente es el destino la que las ha llevado a ser número uno a nivel mundial. Y uno de esos artistas que el destino le jugó una pasada increíble es Daddy Yankee, ¿no? Él quería ser pelotero y jugaba muy bien, pero un día una bala perdida se incrustó en una de sus piernas, dejándolo al borde de la parálisis. Y él, en el hospital, frustrado, llorando, decía: ¿cómo hago yo? ¿Qué hago ahora? Si ya mi mundo se acabó, si ya mi carrera está terminada. Y es ahí donde Daddy empieza a inventarse o a reinventarse por el lado de la música, que también le gustaba, a tal punto que cuando salió de la clínica, pues se fue de lleno a la parte musical y aplicó esto de la disciplina que tenía en el deporte, lo llevó a la música. De ahí que dicen que Daddy Yankee es uno de los artistas más disciplinados de ese género, del género urbano. Cuando empezaron, él inició al lado de Nicky Jam. Nicky Jam y Daddy Yankee estuvieron peleados por una cantidad de tiempo. Ahora se han vuelto a juntar y han vuelto a otra vez a la amistad. Porque Daddy Yankee era súper disciplinado y Nicky Jam no. Nicky Jam estaba en vueltas con drogas y todo esto, a tal punto que Daddy Yankee le tocó separarse de Nicky Jam. Ellos tenían un dúo llamado Los Cangris, y entonces, viendo Daddy Yankee que Nicky Jam no estaba a la altura, pues le tocó separarse, y eso para Nicky Jam fue muy duro, ¿no? Separarse de su amigo y ver cómo su amigo crecía y él cada vez más para abajo. Afortunadamente, Nicky Jam

0: llama en un momento determinado, le tocó limpiarse. Hay una serie muy buena en Netflix de la vida de Nicky Jam, que me imagino que ya muchos de ustedes la han visto, pero a él le tocó entrar a una clínica, rehabilitarse, y fue durísimo ese proceso para liberarse de esa situación y poder empezar de nuevo su carrera, que la inició en Colombia. Allí le dieron la oportunidad, pero fue por eso, porque él venía con muchas fallas a nivel de disciplina, y Daddy Yankee sí era un tipo disciplinado, siempre fue disciplinado. Trajo eso del deporte, lo puso en la música y lo llevó a convertirse, pues, en el artista más importante, pienso yo, de la música de reggaetón. Hoy por hoy hay muchos, pero Daddy Yankee fue no solamente el iniciador, sino también el que se logró mantener por una cantidad de años. Y ahora que está haciendo música diferente, sigue inclusive ahí, ¿no? Daddy Yankee en Latinos FM. Historias, recuerdos y canciones. El destino hizo que una bala perdida le cambiara su vida y lo convirtiera, pasar de las grandes ligas del deporte a las grandes ligas musicales.
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2: Atención a todas las unidades. El llamado de emergencia del sistema.

llamado de emergencia. Una canción, pienso, hecha a lo que le tocó vivir a él en ese momento, ¿no?, del que les estaba hablando. Y algo similar le tocó vivir a Julio Iglesias, ¿no?, otro al que el destino le jugó una pasada increíble. Julio Iglesias era parte, le gustaba el fútbol, creo que era el arquero del Real Madrid en las inferiores. Y Julio Iglesias, en una tarde con amigos, salió en un auto que le había regalado el padre, se fue a dar una vuelta. Me imagino que ellos, en su locura, andando muy rápido, sufrió un accidente terrible. Julio Iglesias, que hoy por hoy pienso que ya los años que tiene Julio, que creo que pasa de los 80 años, le ha pasado factura. Pero entonces él quedó totalmente incapacitado. Lo llevaron a una clínica. Al parecer ninguno de sus miembros superiores e inferiores funcionaba. Y pues imagínense, en este caso, para otro deportista, para un futbolista, debe ser una situación muy terrible el saber que no va a poder volver a caminar o inclusive a utilizar sus manos. Pasó mucho tiempo él en el hospital y dicen que fue un enfermero el que le trajo una guitarra para que él moviera los dedos con las cuerdas y así darle, hacerle terapia y darle movilidad inicialmente a los dedos de sus manos, ¿no? Y esto hizo que Julio Iglesias le empezara a gustar la guitarra. Y dice Julio Iglesias que fue la música la que lo revivió, porque él se sentía prácticamente muerto, ¿no? Fue la música la que le dio vida nuevamente, la que hizo que él, poquito a poquito, lentamente, se fuera llenando de fuerza y de impulso para continuar con su vida. Y no solamente recuperó la movilidad en sus manos y brazos, sino en sus piernas. Y él dice que todo eso fue gracias a la música. El destino le hizo esa jugada de llevarlo de ser deportista a ser artista. Y creo que lo hizo muy bien, porque tiene un Guinness Record como el artista que ha cantado en más idiomas en el mundo. Julio Iglesias es otro que lo conocen en todos lados, y cantando en sus lenguas, ¿no?, en sus propias lenguas, ¿no?, en inglés, en portugués, en francés y por supuesto en español y varias lenguas más. Julio Iglesias en latino se fue. Historias, recuerdos y canciones.

Marc Anthony era un muchacho de descendencia puertorriqueña, su padre puertorriqueño, que también canta y canta bien, pero que él cantaba música en inglés, ¿no? Música, creo que llegó a ser hip hop y R&B y este tipo de música que se producía por allá en los finales de los 80s, principios de los 90s. Pero un día, yo creo en el carro de su padre, estaba él en el auto de su padre, y unos cassettes ahí, en esa época se manejaba cassette, y introdujo el cassette en la casetera y empezó a escuchar. Y por esas casualidades del destino, vuelve y juega, salió una canción de un señor mexicano llamado Juan Gabriel. Dicen, y dice el mismo Marc Anthony, que cuando él escuchó esa canción que se llama Hasta que te conocí, quedó fascinado, quedó impactado. Marc Anthony empezó a decir, ¿qué hago yo produciendo música en inglés cuando tengo este tesoro, por Dios? Cuando mis ancestros escuchan esto tan fabuloso. No sé por qué, por alguna razón, esa canción en él hizo que todo sus ancestros y la cultura latina aflorara en él. A tal punto que se enamoró de la música latina y empezó a escuchar música latina, Marc Anthony. Y fue así como dio sus primeros pasos en la música, hasta llegar un día a grabar esa canción que escucharía en ese auto y que lo haría enamorarse de la música latina. Hasta que te conocí.

Familia, esperamos de verdad que este programa haya sido de su total agrado. Estuvimos trabajando con mucha alegría en la dirección general del gran Inoque, Villa y nuestro station manager, el gran Carlos, Jean Paul Palacio en los exteriores. Aquí detrás de los micrófonos de La Paz, Ángel Montoya. Gracias. Mucha suerte para el equipo colombiano y para todos los amantes del buen fútbol, de la gente de los países latinos. Un abrazo para todos. Esta Copa del Mundo 2026. Dios les bendiga. Chao, chao. Bye, bye.